al rey Saúl como el hombre que descuidó la presencia de Dios, pero nos muestra al rey David como el hombre que amó la presencia de Dios, tanto que él hizo que el arca regresara. Mas antes que regresara a Israel, el arca estuvo en la casa de un hombre llamado Obed-edom. Obed-edom representa aquel que le da lugar a la presencia de Dios en su casa. La Biblia dice, 2 Samuel 6:12, que cuando el arca estuvo, prosperó todo. Y esta hora vamos a declarar una palabra sobre tu vida. Vamos a declarar esta palabra sobre tu vida en el nombre poderoso de Jesús, porque en este 2019 Dios te va a sorprender. Indo rabaistikirama y raikindo runanana maikirama. Yo declaro en el nombre de Jesús que así

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Saúl como el hombre que descuidó la presencia de Dios, pero nos muestra al rey David como el hombre que amó la presencia de Dios, tanto que él hizo que el arca regresara. Mas antes que regresara a Israel, el arca estuvo en la casa de un hombre llamado Obed-Edom. Obed-Edom representa aquel que le da lugar a la presencia de Dios en su casa. La Biblia dice, 2 Samuel 6:12, que cuando el arca estuvo, prosperó todo. Y esta hora vamos a declarar una palabra sobre tu vida. Vamos a declarar esta palabra sobre tu vida en el nombre poderoso de Jesús, porque en este 2019 Dios te va a sorprender. Yo declaro en el nombre de Jesús que así

gracias, tía, gracias, tía, gracias. Dios te bendiga, mi hermano Francisco José Hernández. Bendiciones.

Son las 6:39. Son las 6:40. Son las 6:40.

0: 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Si no fuera por él, ¿dónde estaríamos? Solo imagínese. Si no fuera por él, ¿qué sería de nosotros?
1: Son las 6:45 minutos.

Gloria al Señor. Qué preciosa alabanza ya hemos escuchado en esta hora. Dios Shirsha, el Todopoderoso, porque su presencia está en este lugar. Su presencia, Kolik, hace mal por vida. Bendecimos la vida del hermano Nicolás Chanashulín. Bendiciones, hermana Manuela Vicente. Adelante en la obra de Dios. Acá en sintonía en Jesús, chale, hermano. Qué bendición de Dios, hermano Nicolás. Bendiciones en su vida. Igualmente a usted, ánimo a seguir hacia adelante.

impactar en su vida. Abrimos este programa radial que pide para el anuncio de nuestra iglesia, Jesús la Roca de los Siglos. Dios van a bendecir al pastor Juan Francisco, la hermana pastora, al hermano Jorge, a toda su familia, la familia pastoral, que el Señor Jesucristo los bendiga de una manera tan grande. El anuncio de nuestra iglesia, que el miércoles corta culto ni oración en la iglesia, sino que para el día de mañana. Y también para el día domingo, colico un glorioso ayuno en nuestra iglesia, coquic 8 de la mañana. Arewa el anuncio y también huarcachú, que Dios usipa un privilegio para cantar su nombre. Por iglesia, por iglesia, admisión, palimop, chlacurctui. Y que Dios van a bendecir la hermana sierva solista Jocelyn Mejía. Arewara recuán. Chuan proclamar los 3 días de ayuno. Qué precioso estar en la presencia de Dios. Entonces, pasado mañana, día viernes, y día sábado y domingo, colic para cantar. Con la hermana solista Jocelyn, Dios han bendecido, quizás está escuchando la hermana, Dios te bendiga, hermana. El día viernes, Copenic, para cantar en nombre de Dios, de iglesia, que Dios van a bendecir, eficaz de mal. Y también el otro anuncio, el anuncio que estos programas radiales van a cumplir los 5 años de aniversario. Pues desde ya que el anuncio chela que van a celebrar este aniversario para este 22 de septiembre. Arewa esta fecha, si algunos quiere apoyarnos con esta actividad, pues desde ya bienvenido de participar de la bendición de Dios, y por eso Dios va a la bendecir en los diferentes lugares, con la escuchar en este precioso momento que el Señor Jesucristo, que tú chinica los hermanos que van a escuchar en esta hora. Dios va a tu chimla en este precioso momento. Dios haré huyo oportunidades, cerca de mal, cerca vida, de seguir predicando y cantando en nombre de nuestro Dios Todopoderoso. Dios va a tu chimla con lectura que pasque en esta hora. Sé que los minutos rápido. Ojo, un mensaje que no preparar, pero unos minutos rápidamente, así pues no puedo hacer nada. Pues Dios la retam, hasta cuán puro hace mal rachi, puro hace mal rishik. Pues Dios va a la bendecir con lectura para Apocalipsis, capítulo 22 y su versículo 6. Cupij. En el nombre del Padre, del Hijo y del Espíritu Santo, cubirme. Me dijo estas palabras, son fieles y verdaderas. Y el Señor, el Dios de los espíritus de los profetas, ha enviado sus ángeles para mostrar sus siervos las cosas que deben suceder pronto. He aquí, vengo pronto. Bienaventurado el que guarda las profecías de este libro. Laltat en la chambre en esta hora. Jascuar quincha ejula quizás chala. Jascuar tigla cantat ej. Aunque sea un versículo de su palabra, si es para tomar en cuenta. Cubirro título esa lectura. La venida de Cristo está cerca. Rubenida arcatat Jesucristo, ya que nacajalak.

0: señales yorochilo, que rachirishak que nunca lo hemos visto en nuestra vida va a suceder. Entonces Shupir me dijo estas palabras, son fieles. O sea, Rutsirktat Jesucristo, Kastihuarte Kapichila, Mashakta mentira que Kapichila, sino que Kastih son fieles y verdaderos. El Señor, el Dios de los Espíritus, son los profetas, ha enviado sus ángeles para mostrar a sus siervos las cosas que deben suceder pronto, muy pronto. Ahora quede hasta que andra chicha han preparar y han prepararte. Bueno, la escuchar chanimre en esta preciosa hora, hasta que han puede hacer mal, han preparar hacer mal, que tanta jaquemica chueca que pirk petic al Todopoderoso. Pero lo más importante, preparémonos para ir con nuestro Dios Todopoderoso. Arewal kichashu uchru siervo con pachar que me cree que quilo a través del internet. O kia sueño chique, kia y chic por kibura, kia de venir a tratar muy pronto. Jewa, ¿cuánto suceder, Jewa? ¿Te que colmetre? Porque Dios ya que van a usar sus siervos. Rachak rechraré. He aquí vengo pronto, bienaventurado el que guarda la palabra, las palabras de la profecía de este libro. Bienaventurado, dichos cua rubidra, chi rubidri shak. Arcatat Jesucristo, ahora cuando chirk panta sucede churuchilo, haré ocupato mi chirk hasta mal. Por eso, amado hermano, amado amigo, haré bachpanala practicar lo bueno y no lo malo delante de los ojos de nuestro Dios Todopoderoso. Con esta lectura, yo van a animar hasta mal a la que en esta hora Dios va a bendecir vida a la. Sigamos adelante buscando el rostro de nuestro Dios Todopoderoso. Seguir a Dios es muy bueno, es muy precioso. Que la paz y la bendición quiera en cada corazón. Amén y amén.
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Te ne di 80 pies. 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

0: Sinarca. Es como un barco grandote.
1: ¡Muy grandote!
0: ¿Como el Titanic? Más o menos. ¿Y para qué era? Porque se iba a inundar toda la tierra.
1: ¡Ay, no!

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0: Pero Peppa Pig, que muy chico, viajó en una ballena.
1: ¡Sí!

¿Por qué?

0: Luca, Luca, escucha cómo me sale un pato. Escucha. ¡Cuac, cuac, cuac!
1: Pará, eso qué tiene que ver con lo que vamos a cantar ahora.
0: Bueno, yo quería hacerte escuchar un pato.
2: Chicos, ¿qué les parece si cantamos esta canción,
1: Dale, mejor, dale.
2: Vamos, vamos todos juntos.

0: soy uno.
1: Yo soy uno.
0: Y tú también.
1: Y tú también.
0: Y todos alabemos al Señor.
1: Última vez, todos juntos.
2: Gracias, de hecho, gracias, que lo quiero.

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Son las 8:33.

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0: portarte muy bien.
1: Yo me estoy llamando.
0: Y él te estoy llamando.
1: Bueno.

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1: ¡Soldado Dipper!
2: ¡Presente, mi capitán!
1: ¿Usted anda a caballo?
2: ¡No, mi capitán!
1: ¿Anda en avión?
2: ¡No, mi capitán!
1: ¿Está en la infantería?
2: ¡No, mi capitán!
1: ¿Entonces de qué soldado me habla, Dipper?
2: ¡Soy un soldado!

0: River, yo no puedo ir.
1: Sí, que podés venir, vamos, ¿cómo no vas a poder venir?
0: No puedo, no tengo plata.
1: No se necesita plata, vos también.
0: ¡Uy,
1: vamos!
0: Qué bueno, vamos!
2: Último aviso, se va el tren de la salvación.
0: Pero yo no tengo boleto. ¿Cómo, Juancito? ¿No aceptaste a Jesús en tu corazón?

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2: Gracias, Espíritu Santo de Dios.

0: Gracias, Espíritu Santo de Dios.
1: Gloria al Señor, amados hermanos, en esta oportunidad de la mañana. Gracias, bendecir en este momento, queridos hermanos, a Dios. Bendecir en esta hermosa mañana, aquí en Jesucristo, en el nombre del Señor. Dios, ser Dios, de nuevamente, Juan, permitir esta hermosa mañana. Juan, permitir este hermoso momento de nuevamente. Otra mañana más, yo sé pagar Dios, ser que casi mal. Como el chico, chlal, el cachu, pues, el echla. De nuevamente, yo juan, la chica, la presencia del Señor, de nuevamente. Y a su caiza, ser que vos, hermano. Por gracia y por misericordia de nuestro Dios Todopoderoso, Sharumal, tu copia, Dios,

0: hermosa hora. Pero María Rutopne que Dios, por eso, Xlal, Cojconico, Joactica, la presencia del Señor. Su tomato, Juchimar Dios, Xlal, Cacta, hermanos, a veces Cacilor en las noticias, muchos accidentes, mucho panique en este mundo, Xlal, pero. Arer Dios, no guardar, arer Cacat, no guardar, hazle mal. 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Ela, en esta hermosa mañana, kochla en sintonía de esta emisora, de nuevamente este programa radial, Kopnik. Yo te quería chuchalar, hermanos y hermanas, que de miércoles a miércoles, Kachalal, Kopnik, en cada hogar, en cada familia, pues, lo he agradecido a Dios, porque el Kachalal, hermanos, nunca cojo tzakpijka en Kachalal. Aunque copre enfermedad, chupamel que hazle mal, pues, van a afectar enfermedad, hermanos, durante estos 20 a un mes, van a afectar a mi familia, pues, hermanos, en donde pensar, pero Dios tiene el control de todo. Dios, hermanos, haré caína que hazle mal, Dios, haré crilor canima, sirke Joner canima, chrijer Dios, aunque creo que ya es imposible, cachalal, pero la mano poderosa de Dios, cot imposible, chuchare cachalal. Cot imposible, chuchar Dios, sirke chuchar confianza en la presencia del Dios vivo. Viene su palabra, que he aquí que yo les traeré sanidad y medicina, y los curaré y les revelaré abundancia de paz y de verdad. Cachalal, cuando Dios, hermanos, obrar para que hazle mal, de un momento a otro la enfermedad, de un momento a otro la enfermedad, si joner canima en la presencia del Señor. Hermanos, durante estos días hemos visto la mano de Dios con mi familia, Shkilo, la mano de Dios sobre la vida de mi hija, hermanos, pues Dios ha sido tan bueno, Dios ha sido tan grande, y no me canso y nunca me cansaré de testificar las maravillas que Dios hace mal. Nunca quiste tu coshirwanima que mejor ya no. Las cosas que cubanar Dios, no hermanos, nunca coste el guanima de decir lo grande y lo maravilloso que es Dios. Está tu contra en pensar, hermanos, de decir y de testificar lo que Dios hace, lo que Dios hace mal, lo que Dios ha hecho con nosotros, hermanos, porque me pongo a pensar, hermanos, si no fuera por Dios. Ni porque es un pater como el catijo, ni porque es un pater doctor que van a visitar, pero si Dios, hermanos, no, aquí nada más si echar Dios, hermanos, el doctor no tiene más poder que Dios. 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Por eso, hermanos, la confiar y la chrejer Dios, que sachter confianza la chrejer Dios, sino que haré cada día na acercar la en la presencia de Dios. 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Hermanos, yo he aprendido, yo van a aprender durante esta enfermedad, en todo tiempo estuve en la presencia de Dios, estuve en la presencia de Dios de mañana, a mediodía, por la noche, hermanos, en todo tiempo, con tu oril, con Dios, y a la sanidad Dios. Señor, chualaxajlar mi familia, papá. Señor, sana a mi esposo, sana a mi hija, Señor. Shmichcher Dios, chlal, shnoch ik, shmichcher ktat. voluntad, que van a permitir, Señor. Que van a permitir, Dios, que quiera el guachino guchitat. Señor, si la si parla chue Dios, que van a permitir, Señor, chinchachertat, hermanos, porque durante 15 días, hermanos, la cual, hermanos, cotni. Ni chapuani un poquito de comida, su hijo, por gracia y misericordia de Dios, hermanos. Shkaselahual, hermanos, de verdad le debo muchas cuentas. Yo le debo a mi Señor, le debo mucho a mi Salvador, hermanos, porque Dios ha sido tan fiel, Dios ha sido tan bueno. Porque Shemirchlal, ¿cómo va a poder sobrevivir mi hija si Kutuakutijo, Kutchnada? Simplemente está en cama, postrado en cama, Shkanjik, hermanos, sin que ni Kuntchik, Walhik, ni Kuntchik, ni hermanos, pero es por la gracia y misericordia del Señor. Hermanos, de nuevamente estamos de pie delante de la presencia del Señor. Por eso hubieron pensar de que nunca que estén con Dios, hermanos, que con la presencia del Señor, porque Adela, hermanos, es la clave, hermanos, de todo el que has porque hazle mal. Es eso, hermanos, lo que debemos de hacer, buscar la presencia de Dios, tener confianza en medio de las tribulaciones, tener confianza delante de la presencia del Señor, en medio del dolor, en medio de la angustia. Cuando Kopniker lucha, hermanos, sino es a lo contrario, arekukat más rukar Dios. Cuando Kopniker lucha, Kopniker es un momento difícil, arekukat más a la presencia del Señor. Maret kubir pensar, Dios mío, no mejor que Nilkawa, ¿para qué? Con antiar Dios, con tiar tacho, con chigren familia, con tiar Dios que no kunah, chater pensar, hermanos, porque Dios sí puede sanar, Dios puede liberarte, Dios te puede restaurar, Dios puede cambiar tu vida, darte una vida nueva, una vida llena de alegría, de paz, de gozo, hermanos, de verdad, hermanos. Que van a animar a seguir hacia adelante, que van a animar a tener confianza solamente en la presencia del Señor, hermanos. En este momento, quizá un conejo necesidad la, quizá un conejo momento difícil, porque es le mala. En este momento, que van a orar en la presencia del Señor. Que van a clamar un momento delante de la presencia del Señor. Echla con la en sintonía de esta emisora. Van a orar delante de la presencia del Señor en este momento. Antes de orar, hermanos, creo una porción de la palabra del Señor. Creo en el libro de los Salmos, en el capítulo 145, en su versículo 1. Clausicabil en el nombre del Padre, del Hijo y del Espíritu Santo. Te exaltaré, mi Dios, mi Rey, y bendeciré tu nombre eternamente y para siempre. Cada día te bendeciré y alabaré tu nombre eternamente y para siempre. Grande es Jehová, digno de suprema alabanza, y su grandeza es inescrutable. Generación a generación celebrará tus obras y anunciará tus poderosos hechos en la hermosura de la gloria de magnificencia, y en tus hechos maravillosos meditaré. Del poder de tus hechos estupendos hablarán los hombres, y yo publicaré tu grandeza, proclamarán la memoria de tu inmensa bondad y cantarán tu justicia. Clemente y misericordioso es Jehová, lento para la ira y grande en misericordia. Bueno es Jehová para con todos, y sus misericordias sobre todas sus obras. Te alaben, oh Jehová, todas tus obras, y tus santos te bendigan, la gloria de tu reino digan, y alaben de tu poder, para hacer saber a los hijos de los hombres sus poderosos hechos y la gloria de la magnificencia de su reino. Tu reino es reino de todos los siglos, y tu señorío en todas las generaciones, y sostienes, Jehová, todos los que caen, y levanta a todos los oprimidos y los ojos de todos esperan en ti, y tú les das su comida a su tiempo. Abres tu mano y colmas de bendición a todo ser viviente. Junto es Jehová, justo es Jehová en todos sus caminos y misericordioso en todas sus obras. Cercano está Jehová a todos los que le invocan, a todos los que le invocan de veras. Cumplirá el deseo de los que le temen, oirá a sí mismo el clamor de ellos y los salvará. Jehová guarda a todos los que le aman, mas destruirá a todos los impíos. La alabanza de Jehová proclamará mi boca, y todo bendigan su santo nombre eternamente y para siempre. Aleluya. Amado Dios, en esta hermosa mañana, Jesús, en esta hermosa hora, Jesús,
1: este mensaje es para ti.
0: Me postro delante de ti, Señor.
1: Él te puede sanar.
0: Una vez más, Señor, presento mi vida delante de tu presencia, bendito Jesús.

español. Dios será por tu fidelidad a mi vida, papá. Tú has sido fiel, tú has sido grande. Has estado conmigo, papá, en el momento más difícil, papá. Venir a bendecir este programa radial, papá. Venir a bendecir este momento con cada oral, Jesús. Habla tú a través de mí en esta mañana, Jesús.

No dejaré de exaltarte. No dejaré de alabarte porque tú eres bueno, papá. Porque para siempre es tu misericordia, Jesús. Sabe lo que me el amor es la papá pura y que es la madre. Ni en papá la misericordia y habla por la comida, papá. Ni me dejó bolas, no la chupaba, que es la madre, papá. Y me acabo de la chupar en familia, Dios. Gracias, papito. Gracias, Dios amado. Gracias, rey de mi vida. Abrázame con tu presencia, papá. Checa y el arco con mi ala, Dios, y colique en sintonía de esta emisora, papá. Y el jabla pobre que calce la mar en esta mañana, papá. Ni con el agua turbado reanimatar. Ni con el agua, papá. Corpiz chupam reanimatar, Dios. Yo quiero la de papá con consuelo, la señor. Yo quiero la de papá con la que Dios. Esperanza en tu presencia. Hay esperanza en ti, papito. Hay esperanza en tu presencia, Dios. Espíritu Santo, mi colega papá cobría piel. En esta mañana, culagla, papá. En esta mañana, papito. Y a la luz sanidad, papá. Con la luz, la madre, señor.

Espíritu Santo, llévenle a la visitar a cada uno para colocar en sintonía, Dios. Me conllevo al con un problema. Me conllevo a papá corchojo para una familia, corchojo para un caslema. Más caro la de papá, copo en que la chupamos familia, Dios. Y haga la papá una solución a ese problema, papá. Padre amado, ¿cómo le está chingando pensar, Dios? ¿Cómo le está chingando todo lo que está, papá? ¿Cómo va papá me escucha, Dios? ¿Cómo va papá? Está chingando Dios, tranquilos con ayuda en el mundo. Tranquilos con ayuda con otra persona. Chupala el reanima Dios, chupala el ucho manico, papá. Y ya que yo oro con la papá, con mi papá solución. Ya que yo oro con la Dios, con mi solución, Espíritu Santo. Santo es tu nombre, Señor.

Por favor, Señor, para que tu palabra llegue, papá, en diferentes lugares, Señor. Dios de mi vida, ten misericordia de nosotros, Jesús. Gracias por esta mañana, Señor. En tu nombre, Señor, hay poder, Jesús. Gracias, Señor. Gracias, bendito Espíritu Santo. A ti sea la honra, a ti sea la gloria, mi Padre. Te adoro con todo mi corazón, Señor. Muchas gracias, Jesús. Gracias, Señor. Gloria al Señor, amados hermanos, en esta hermosa mañana. Van a elevar palabra de oración en la presencia del Señor. Es un privilegio, oh Dios, directamente. Hermanos, como vieja Cerato, pues es un privilegio porque se puede haber Dios en cualquier momento, en cualquier instante, en cualquier hermano, si cuya preguanima cachuque en la presencia del Señor, si cuya para pensar, hermanos, cachuque en la mañana, se puede, Dios te puede escuchar de mañana a mediodía, por la noche, hermanos, hermanos, que junantar Dios, hermanos, que no, shank antak tu mal kuchak chilal, pero más Dios nunca chilal. Por eso, hermanos, animar a seguir hacia adelante, sigamos adelante en las cosas de nuestro Dios Todopoderoso. No importando, hermanos, el copenchpa marcas le mal, copenr kashkolil, copenr lucha, copenr prueba, chpa marca vida. Pero arer ktático, hermanos, tiene el control de todo. Pero Dios, hermanos, en las manos de Él están nuestras vidas, hermanos. En este momento, hermanos, una alabanza en esta hermosa mañana, quizá en la perchaquia, hermanos. Estas hermosas alabanzas que en esta mañana la disfrutar en la

que Dios lo llamó. Dios le dio un sueño. Dios lo cubrió con una túnica. Pero sabe algo, que cuando Dios empieza a marcar tu vida, el enemigo se va a levantar con amenazas. El enemigo va a tratar la manera de verte al suelo. Porque un día este joven se levantó y dijo: voy a luchar por ese sueño que Dios me dio. Pero ¿sabes quiénes se levantaron contra él? Sus propios hermanos. Lo tiraron en un hoyo. Él empezó a gritar ahí y decía: sáquenme de aquí. Sáquenme de aquí. Sus propios hermanos se burlaban de él y le decían: no, ahí te vas a quedar. Eres el soñador, crees que eres el mejor, ahí te vas a quedar. Déjame decirte que cuando Dios empieza a marcarte con un sueño, va a levantar amenazas, va a levantar críticas, van a levantar personas para verte al suelo, para verte en el hoyo. Pero de ese hoyo el Señor te va a sacar para llevarte al palacio, tal como hizo con José. Del mismo hoyo donde tus enemigos te quisieron.

Gloria a Jesús, Chotapé, esta hermosa alabanza. Amados hermanos, en este momento son alabanzas que van a animar a seguir adelante en la presencia del Señor. Alabanzas, hermanos, cada alabanza. Con todo nuestro corazón. Cuando el Jesús va a meditar, hermanos, son alabanzas que traen bendición en nuestras vidas. Hermanos y hermanas, nala gozar, nala meditar las alabanzas. No importa quizá netranchukunla, pero tatpejla las alabanzas. Nala meditar un momento, jaskujuchapejla las alabanzas. Hay momentos que van a animar las alabanzas, como momento, hermanos, que van a exhortar las alabanzas. Hay palabra de Dios que van a animar, como también hay palabra de Dios que van a exhortar, hermanos. ¿Cuál es lo bueno? ¿Cuál es lo malo? Y a veces, hermanos, lo bueno que lo no, a veces la palabra del Señor que eso no es bueno, hermanos, pero hay veces no es que la palabra del Señor es que es así, hermanos, la palabra del Señor es así. A veces ¿por qué? No, pero viene la palabra de Dios y que dice, no, lo que estás haciendo no es bueno, arrepiéntate, vuelve a Cristo Jesús. Pero cuando a veces hay momentos que no, si yo estoy con Dios, estoy en la iglesia, sirvo en la iglesia, soy diácono, soy diaconisa, que limpio la iglesia, que arreglo las flores, no importa. Pero si no estás haciendo la voluntad de Dios, debemos de examinarnos día tras día al examinar. ¿Será que es bueno lo que estamos haciendo? ¿Será, hermanos, que es que servir a Dios en un ministerio, eso no significa que ya salvación? No. Por eso en su palabra dijo, no todo el que me dice Señor, Señor, entrará en el reino de los cielos, sino solamente los que hacen la voluntad de mi Padre. Aunque cubierta pensar, pero yo estoy sirviendo a la iglesia y a lo demás no importa. Claro que sí importa. Lo más importante, hermanos, es tu corazón. Lo más importante es mantener tu vida en la presencia de Dios, aunque, hermanos, pensar, pero si yo oro de día, de noche, oro de madrugada, oro de mañana, pero si no estás haciendo la voluntad de Dios, aunque hubiera que pensar, no es que yo tengo un programa radial, que yo soy un cantante, soy solista, yo canto, yo ministro, yo. Pero ¿de qué nos sirve ministrar, danzar, si no estamos haciendo la voluntad de Dios? Van a examinar y hacerle mal. Van a examinar un momento, olvídala en esta mañana. ¿Cómo estás viviendo con Dios? ¿Cómo está tu relación con Dios? ¿Cómo está tu vida con Dios? ¿Será que de verdad junra o anima a Dios? ¿Será que de verdad Dios? En este mundo, hermanos, día tras día caemos en la presencia de Dios. Hay palabras que hermanos, que en un momento, de otra forma, de otra manera, shkil pajo kachlal.
Por eso es necesario estar en presencia de Dios cada día. Porque la palabra de Dios cubre que Él es grande en misericordia. Él es lento para la ira. Que chuj, hermanos, como seres humanos que somos. Ojos panchkechlal, rápido sperkiwal. Rápido ya que sahlerkiwal, ya que sahler carácter. Pero tan pelar Dios, hermanos, Él es lento para la ira. Kaskriyehna, no como aún kohol, yo sé que cupan arrepentir igual. No como aún mi alquina tiempo, che, porque se va a arrepentir todavía. Se va a arrepentir todavía. Con Hulk Pinawa, Katnawa, tapela, hermanos, que Dios es tan bueno. Dios es tan grande. Su misericordia es incomparable. Arcachuj, hermanos, rápidamente, al mismo instante que van a actuar, que sahler ira. Pero mi Dios es grande en misericordia, es lento para la ira. Crezáctele igual, hermanos, porque rechare, no, yo sé que Él se va a arrepentir todavía. Yo sé que ella se va a arrepentir, yo sé que ella va a venir a mis pies todavía. Por eso hoy en día Él está dando tiempo. Hubo un tiempo, Dios, hermanos. ¿Por qué? Porque rechare craje toda la humanidad que acatna en su presencia. Por eso rechare kuch abeh kachlal. Hoy hago una alabanza, nos habla por los vientos, nos habla por las aguas. Kuch abeh kachlal, areta cuando shuban el kabrakan kachlal. Shkshekhib, hermanos. Pero, en kinchoma, ¿por qué kshekhib? Si eso es parte del poder de Dios. Y todo mundo sabe, hermanos, que eso solamente lo hace Dios. El hombre, la mujer no puede mover el mundo entero, no lo puede mover, pero Dios sí lo puede hacer. Y nosotros, ¿por qué tenemos confianza en el hombre, en la mujer? Algunos le tienen confianza, o qué confianza al brujo, o qué confianza al hechicero. ¿Por qué? Porque marikiar que confianza, chrij el Dios grande, el Dios misericordioso, el Dios que hace mover al mundo entero, el Dios, hermanos, que manda la lluvia. Aleluya. Hermanos, es que en las manos de Dios está. Rachiri shak shak iksik ohab un kothab, Dios mío, tarhab. Pero más Dios, hermanos, que lo kushke. 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Marete que hay la chun estatua. 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Quizá un eco ajajón que pijes que hay algunos que pijes. Pero ¿dónde está Dios? ¿Acá Willowwood? No. ¿Acá Tkunikachpo? No, tampoco. Entonces, lo siento aquí en mi corazón. Que Nachpamberwanima, que sí, se mueve.
el Espíritu de Dios se mueve si nosotros abrimos nuestro corazón. Si nosotros, hermanos, que lugar al Espíritu Santo que cochpa nuestra vida, el Espíritu Santo se mueve. Y hasta hay momentos que de verdad pierdes el sentido, porque ya no estás. Tu cuerpo está, pero tu te llama para cuerpo, sino el Espíritu Santo. Hay momentos que canata, hermanos, a veces danzas, gritas. ¿Por qué? Porque el Espíritu Santo se mueve en ti. ¿Y qué es el Espíritu Santo? El Espíritu Santo es fuego. Cuando el Espíritu Santo se desciende, hermanos, es fuego. Por eso, crear confianza, crear Dios grande, el Dios maravilloso. En este momento, rápidamente, horario, otra alabanza más, hermanos. Una alabanza más en esta oportunidad de la mañana. Que lo rápidamente, horario, hermanos. Después de esta alabanza, hermanos, ya cada tiempo con la palabra del Señor, es la palabra de Dios, hermanos. Hermanos, las cosas del mundo, sino palabra de nuestro Dios Todopoderoso en este momento, que ya tiempo con una alabanza más.

0: Dios, por amarnos tanto, mora hacia la humanidad. Gracias, Jesús. Te adoramos.
1: Gloria a Jesús. En este momento, hermanos, pues ha llegado el momento de escuchar la palabra del Señor en este hermoso momento. Dale a disfrutar la palabra del Señor en esta hermosa mañana. Escucha ver la palabra del Señor en diferentes maneras. La palabra de Dios en esta hermosa mañana, dentro de 8 días, si Dios así lo permite. Nuevamente el programa radial, dentro de muy poco tiempo, el que ha de venir vendrá y no tardará. Kopnik, yo te quería chuchar dentro de 8 días, hermanos. Sigamos adelante en la obra del Señor, el tiempo con la palabra del Señor. Amén.
2: Capítulo 24, verso 15, Shirako. Que Dios que no bendecir a los padres de familia que traen sus Biblias. Y Dios como bendecir a los padres de familia que ya a temprana edad ya que el Biblia tal que el cual. De verdad, porque hay algo raro hoy en día, que lo primero es comprar su teléfono y no tiene Biblia. Entonces es al revés y no tiene que ser así, sino que lo primero es cojo la Biblia, cojo la familia. Si es que cabeat, ¿por qué pongan qué? Vamos a ver la palabra de Dios en el libro de Josué, su capítulo 24, verso 15. Van a leer bajo la dirección del Padre, del Hijo y del Espíritu Santo. Y si mal os parece servir a Jehová, escogeos hoy a quien sirváis. Si a los dioses a quien sirvieron vuestros padres cuando estuvieron al otro lado del río, o a los dioses de los amoreos en cuya tierra habitáis, pero yo y mi casa serviremos a Jehová. Chishkolo. El fundamento del hogar. 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Y uno de los claros ejemplos que quiero en la vida de la familia pastoral. 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

0: 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Y que yo en mi casa vamos a servir a Dios. 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Estás en libertad. Otjunca tu.
1: Y no tardará. Llegamos a la parte final del programa radial. Dentro de muy poco tiempo el que ha de venir vendrá y no tardará. Fue presentado por su directora, solista Catarina Victoria Giloj, y su esposo José Tizol Morales, miembros de la Iglesia Centro de Avivamiento Ebenezer, Nimasac, San Andrés Yecul, Totonicapán, Guatemala. Primeramente Dios, este programa retornará de nuevo en la siguiente semana, a la misma hora y estación de radio. Que Dios les bendiga.
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0: ¿Aló?
1: ¿Aló? ¿José? ¿Dónde andas?
0: Saliendo del trabajo, voy para mi casa.
1: Quédate aquí en la casa, aquí están aquellos.
0: Te quedó mal, es que mi esposa me está esperando con la cena.
1: Dale. No, hombre, no seas así, güey. Eso es mala onda.
0: Va, dale, ahorita te caigo, pues. Dale, dale.
1: Aquí te espero, pues.
2: Está bien, me vuelve también. Vamos a pedir más.

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escuchado y estoy bendecido al avance por acá. Con César Cetino y Eva, como tema me ha tocado. Se titula este excelente alabanza que ya hemos escuchado en esta hora de la mañanita de este día miércoles. Miércoles, estamos en la fecha 22 de julio del 2026.

Buenas y que entonces ahí les deseo un feliz día. Un feliz día, miércoles acá, uno de ustedes. Mis hermanos y hermanas, ahí feliz día, miércoles. Sin todita semana para cada uno de ustedes, soy uno de Dios. Bueno, y los que se encuentren en sintonía, en buena sintonía, escuchando siempre Sirio y la Fortaleza a través de la frecuencia 93.5 FM y sus afiliados Sirio y la Voz del Mesías y Daniel Sirio, que como también hay los que se encuentren conectaditos con nosotros a través de la aplicación como Túnel Radio, a través de la aplicación como MyTunel Radio. Ajá, y gracias, gracias ahí por su buen amable sintonía que ustedes nos prestan cada día tras día, mis hermanos y hermanas. Ay, gracias ahí cada uno de ustedes. Ay, saluditos para cada uno de ustedes por nombre, que el Señor les bendiga grandemente.

través de la programación. Programación Alabanza sin complacencias en esta hora de la mañanita. Y usted, si usted desea escuchar una alabanza, simplemente ahí nos puede seguir su alabanza, la que usted desea escuchar. Nos puede enviar un mensaje a través de la página Estéreo La Fortaleza TV, que como también nos puede ingresar un mensaje a través del número de WhatsApp, que es el número 46 68 09 68. Yo con bastante gusto estaré incluyendo su alabanza, mi hermano, hermana, amigo y amiga en Cristo Jesús. Bueno, así que entonces, ahí saluditos para mi hermana Hilda López. Por acá nos dice ella: buenos días, hermana, me bendices con algunas alabanzas. Con Alex Zurdo no veo, pero creo. Y el otro, Nadie Como Tú. Y el otro, con Redimido Colores. Y el otro, Vacío. Y el otro, con Músico Pasara. Bendiciones, nos dice para acá, por supuesto. Estaré incluyendo su alabanza, mi hermana. Bueno, con bastante gusto, mi hermana Edlinda, estaré incluyendo su alabanza, ya que tú me has sugerido en esta hora de la mañanita. Y saluditos para ti, mi hermana, que el Señor me la bendiga de una manera muy especial. Saluditos para ti, para toda tu familia. Gracias ahí por su fin amable sintonía que usted nos presta, mi hermana.

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0: Hay vacíos que solamente tú puedes llenar, Señor. Yo reconozco que sin ti no soy nada. Solo me queda servirte y agradecerte. A ti que me escuchas, Cristo tiene la solución de tu problema. Onel Díaz, Andrew Park, ey, el primogénito.
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0: Son las 10 y 45 minutos.
1: Mira, mi hija, hace días que yo le he pedido a Dios y hablar con ustedes, con mis hijos. Ustedes saben la pobreza que estamos atravesando. Las deudas cada día me enloquecen y ya no sé qué hacer. Por eso tuve que tomar esta difícil decisión de viajar a Estados Unidos. Y se me parte el alma dejarlos, porque los amo.
2: No te vayas, papi. Sabes que yo y mis hermanitas te queremos mucho, papi. No te vayas, papi.
3: Dale aceptar la decisión que tomaste, mijo. Si así has pensado, pues está bien. Solo te pido algo, que no te olvides de nosotros y nunca, nunca te alejes de Dios. Por favor, que el Señor te acompañe.

hemos escuchado este bonito alabanza por acá con Rosy Castro, a diferencia de nuestra hermana Erlinda López. Hemos bendecido la vida de ella a través de estos bonitos alabanzas que ella me ha sugerido en esta hora de la mañanita. Ajá. Sigue entonces que como también saluditos para nuestra hermana María, ya que por acá nos dice ella, hola, buenos días, ¿me podrías incluir una alabanza? Uno con Alex Urdo Flow Celeste y uno con Dandilla que variando en la lluvia y uno con Funky empezar de nuevo, uno con Redimido Salmos 23. Gracias, nos dice por acá nuestra hermana María. Por supuesto, mi hermana, estaré incluyendo tus alabanzas, ya que tú me has sugerido en esta hora de la mañanita. Saluditos para ti, que Dios me la bendiga de una manera muy especial y muy poderosa. Así que entonces, escuchemos este bonito alabanza.

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Bueno, así que entonces ahí estamos. Ya hemos escuchado este bonito alabanza por acá con Funky. Lleva como tema empezar de nuevo. Se titula este bonito alabanza. Así que entonces escucharemos este siguiente alabanza por acá con Redimido del Salmos 23. Para bendecir la vida de mi hermana María, que como también saluditos para mi hermana Nicomedes en Chajabal. Por acá nos dice ella: hola mi hermosa, ¿me puedes complacer con tres alabanza con inspiración de gratitud? ¡Qué amor tan grande! Y el otro mismo con inspiración de gratitud: amarte solo a ti, Señor. Y otro mismo, inspiración de gratitud: muchos problemas, por supuesto. Estaré incluyendo su alabanza, mi hermana Nicomedes. ¡Claro que sí! ¿Cómo están? Y gusto estar incluyendo su alabanza, mi hermana. Y ahí saluditos para ti, ¿está bueno? Ahí saluditos para ti, que Dios te bendiga de una manera muy especial, mi hermana. Bueno, quizás ahí tú te encuentres haciendo los quehaceres en casita. Mucho ánimo. Mucho ánimo ahí, con cuidado también, ¿está bueno? Ay, gracias ahí por su fina amable sintonía que ahí tú nos presta en su amable hogar. Así que entonces escuchemos este bonito alabanza por acá con Redimido del Salmos 23. Seguidamente escucharemos este bonito alabanza por acá con inspiración de gratitud. Que amor tan grande nuestro Cristo en el Calvario. Escuchemos.

Ya hemos escuchado este bendecido alabanza por acá, con inspiración de gratitud, amarte solo a ti, Señor. Se titula este bendecido alabanza que ya hemos escuchado en esta hora de la mañanita. Así que por acá escucharemos más de las alabanzas de bendición para bendecirles sus vidas ahí grandemente, ahí cada uno de ustedes, ahí donde quiera que usted ahí se encuentre en buena amable sintonía en esta hora de la mañanita de este día miércoles, intuita de semana. Ajá. Así que entonces escuchemos este siguiente alabanza para que con inspiración de gratitud, muchos problemas. Se titula este bendecido alabanza para bendecir la vida de nuestra hermana Nicomedes, para bendecirle la vida de cada uno de ustedes, pueblo de Dios. Ajá. Así que entonces, que como también, saluditos para nuestra hermana María en Chajabal. Por acá nos dice ella: hola, buenos días, hermana. ¿Será que me puedes complacer con dos alabanzas? La primera con la agrupación Fuente de Vida, Supe que me amabas. Y el otro con Diana Cook, Siempre conmigo. Bendiciones aquí en sintonía en el trabajo, nos dice Libertad. Así que entonces, claro que sí, con bastante gusto voy a estar incluyendo tu alabanza, Mari. Así que entonces, saluditos para ti, para toda tu familia. Mucho ánimo y trabajando arduamente en la tejeduría. Ánimo ahí con cuidado, ¿también no? Gracias ahí por tu buena sintonía que tú nos presta en su amable hogar también. Así que entonces, escuchemos ese bendecido alabanza a su creencia de nuestra hermana Nicomedes, y seguidamente escuchemos este bonito alabanza con la agrupación Fuente de Vida, Supe que me amabas. Escuchemos.

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0: Excelente la avanza por acá con Diana Q, lleva como tema siempre conmigo a sugerencia de nuestra hermana María. Hemos bendecido la vida de ella y esta hora de la mañanita. Así que entonces, que como también hay saluditos para nuestra hermana Paola aquí, que bueno, sí, ya que por acá nos dice ella, por acá, Charlie, buenos días, ahí me bendices con unos tres alabanza con Félix Martín, preciosa sangre, y el otro con Daniel Sebastián, más que vencedor, y el otro con Carlos González, ay, momentos, bendiciones siempre chula, nos dice por acá nuestra hermana Paola, ah, ajá. Así que entonces, claro que sí, mi hermana, ay, claro que sí. Estaré incluyendo tus alabanzas, ya que tú me has sugerido en esta hora de la mañanita. Saluditos para ti, para toda tu familia, mi hermana, mucho ánimo en su trabajo. Ven ahí trabajando arduamente en la tejeduría. Bueno, mucho ánimo para ti ahí en tu trabajo, ahí con cuidado, ¿está bueno? Ay, gracias ahí por su fin amable sintonía que ahí tú nos prestas en su amable hogar. Ajá. Así que entonces escuchemos este bonito alabanza.
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2: Son las 11 con 40 minutos.

Bueno, así que entonces ya hemos escuchado este bonito el avance por acá con este la Vicente Sontay, y va como tema. Hay situaciones difíciles de entender. Se titula este bonito el avance que ya hemos escuchado. Así que entonces, ya que sean bienvenidos y bienvenidas de nuevamente a través de la programación Alabanzas de Cuerdas y Alabanzas de Avivamientos en esta hora de la tarde. Así que entonces por acá.

Sí, Señor. Los justos se alegran en ti, Dios. Los redimidos de

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1: Las 99
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Aleluya, en esta hora de la tarde, hermano y hermana, amigos también, hola en sintonía de este programa radial. Hola, bendecir en una manera muy especial, Dios, cher Dios. Shubam permitir una vez más este programa radial. Que Dios, que van a bendecir en este momento. Presencia de Dios en este momento. Este programa radial, Copanic, Chorachuchla, Prichakla en este hermoso momento. Gracias a Dios, Kirchtachuyachik, otra oportunidad más con este programa radial. Jesús, el buen pastor, Copanchorachuchla en esta hora. Y en este momento va a iniciar este programa con preciosa lectura de la palabra de Dios, Krikoch Pamri Salmo, capítulo 138, versículo 1. Capan voy a leer esa preciosa palabra. Capan leer siempre en el nombre del Padre, del Hijo y del Espíritu Santo, Jehová Kupij. Te alabaré con todo mi corazón delante de los dioses, te cantaré salmos. Me postraré hacia tu santo templo y alabaré tu nombre por tu misericordia y tu fidelidad, porque has engrandecido tu nombre y tu palabra sobre todas las cosas. El día que clamé, me respondiste. Me fortaleciste con vigor en mi alma. Te alabarán, oh Jehová, todos los reyes de la tierra, porque han oído los dichos de tu boca, y cantará de los caminos de Jehová, porque la gloria de Jehová es grande, porque Jehová es excelso y atiende al humilde, mas al altivo mira de lejos. Si anduviere yo en medio de la angustia, tú me vivificarás contra la ira de mis enemigos, extenderá tu mano y me salvará tu diestra. Jehová cumplirá su propósito en mí. Tu misericordia, oh Jehová, es para siempre. No desampares la obra de tus manos. Aleluya. Arewari, preciosa palabra del Señor, para leer en este hermoso momento. 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Momentos tan difíciles, copan pricas le malá, pero a través de este programa radial, cuya una animación chila en este hermoso momento. Que Dios cuán bendecir Castlemala en esta hora de la tarde. Y en este momento arriba esta lectura. Y en este momento van a elevar palabras de oración hacia la presencia de Dios en este momento. Presencia de Dios, unilal postrado en cama. Coriapil, cor dolor, chpamri Castlemala. Pero en este momento van a orar delante la presencia de Dios. Bendito Padre, bendito Dios, en esta hora de la tarde, Señor. Chela Dios, chela Cristo, chela el Espíritu Santo, para permitir dat. Una vez más, incolique en este programa radial, papá. 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
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Van a entregar en tus manos, Señor.
Padre bendito, también está esta emisora, papá, Chialaruchuap, Nalusar, con poder, con autoridad, Echlata, también es Dios. Anala bendecir a esta emisora, papá, la vida de su familia. 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La hermana locutora, Señor, y a la luz sabiduría, y a la luz entendimiento, papá. Hachor presencia, mi Dios. Van a agradecer, Chelata, Tiomla, esa oportunidad aquí. Padre bueno, que sea de mucha bendición. Tu palabra, las alabanzas, Dios. Chuchtop alata, chukayeh para Dios. Arewari momento, Dios, que van a agradecer. Chuchir presencia, la Padre, Hijo, Espíritu Santo. Amén, Señor. Amén. Aleluya. Que Dios va a ponerla a bendecir en esta hora de la tarde. Agradecido con Dios porque Shuyachik otra oportunidad más. Capan, Dios chela y capan escuchar los alabanza también. Que Dios capan bendecir y caslemala en esta hora y en este momento capan escuchar y primera alabanza delante de la presencia de Dios. Esta alabanza que capan escuchar con la tercera producción. Este canto cupir, cuando la trompeta suene, yo sé que esta alabanza recajo mensaje, chipamre casle mala, chipamre casle mal, que pilo cuántas señales tenga con matric, chorobuchilo, pero Dios que van a la bendecir en una manera muy especial, que Dios que te uchila y que van a agradecer el comentario, que van a enviar al hermano José Chivil Morales, y con ojel te can visualizar, Dios que te uchinalak, Dios que van a bendecir, hermano y hermana, y en este momento que van a escuchar esta preciosa alabanza. Aleluya.

Aleluya. Preciosa alabanza que van a escuchar en esta hora. Que Dios que van a hablar bendecir en una manera muy especial. Dios quiere Dios que yo me esa oportunidad. 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Que rectajela en los Estados Unidos, Dios que van a bendecir. Arte que van a visualizar, te que va a luchar esa transmisión. Arte que van a bendecir, chlal, juntamente, van a seguir adelante. 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Pero Dios, cher Dios, que shuyachik otra oportunidad más, una vez más, ochik en este programa radial. Gracias a Dios, kirkatat. Tenksihosh narutzir Dios, por eskla que Dios que tauchila en este momento y que van a agradecer este comentario en esta hora de la tarde. Copiar ese comentario, muchas bendiciones, hermana Marta Vicente. Sigue adelante, adelante predicando el Santo Evangelio de salvación. Una alabanza, eran 100 ovejas. Saludo los hermanos Pedro Chuk, Kush y Pedro Zapó Morales, de parte de José Chivil Morales. Que Dios, que tauchinica a los hermanos, te que can escuchar y que van a agradecer al hermano José Chivil Morales. A petición recharé cuyapana cruzil kibucha al hermano Pedro Chuk, al hermano Pedro Zapó Morales. 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Eran 100 ovejas con la primera producción. En breves minutos quería para este canto, que Dios que van a bendecir al hermano José Chivil Morales, que siempre colic en sintonía del programa radial. Que Dios que van a bendecir en una manera muy especial, que van a agradecer la animación y la buena sintonía. Van a aprovechar el momento mientras Rilal con vida, con salud, van a aprovechar Kikotla, van a cantar con el Aprichak, Koperchak, van a cantar Birkatat. Y Dios hará la que van a agradar su presencia. Y en este momento que van a escuchar esa preciosa alabanza, eran 100 ovejas, que van a escuchar y también que la hermana locutora, que allí el anuncio de la Iglesia del Príncipe de Paz, que ya van a acercar esa actividad. Y en este momento que van a escuchar en esta hora, aleluya.

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Arewari, preciosa alabanza, shkapan escuchar también el anuncio que Dios que te uchinik la iglesia del príncipe de paz, uneokan un escuchar en esta hora. Juntamente van a seguir adelante siempre la obra de Dios. 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También para el día domingo, que van a clausurar el ayuno para el día domingo, también 8 de la mañana para las 2 del mediodía. Arevar que van a anunciar en este momento, y también colic solista, cantante, que van a participar en este ayuno, que Dios que van a bendecir tatpimla. 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Por eso que la quería poner la invitación chela durante los 3 días. El ayuno que van a celebrar y van a la participar en estos días de ayuno. Por eso la de buen anuncio que van a poner en esta hora de la tarde. Que Dios que van a la bendecir en una manera muy especial en esta hora de la tarde. Y que van a escuchar el último canto y que van a leer la palabra de Dios. Este precioso canto, Kupir, soy bautizado, Kchari Utema, esta alabanza con la tercera producción, y van a escuchar en este momento, y después del canto, que van a leer la palabra de Dios. Aleluya.

Aleluya. Aregua estos preciosos alabanzas que van a escuchar en esta hora. Que Dios, que van a hablar bendecir, con la chorjar, con la prichac. Con el apri descanso, ares Dios, que van a hablar bendecir en una manera muy especial. En esta hora de la tarde, ya van a escuchar las alabanzas. Ahora en este momento, arepacca, a leer un momento la palabra de Dios. Tampela, un ejemplo, una parábola, shukankar Jesús, a través de su palabra. Une muchas veces tonla, une muchas veces sikimla, pero una vez más, de Dios. Kaskich Pamrisa Mateo, capítulo 13, versículo 24. Acaban de leer la palabra de Dios en esta hermosa hora. San Mateo, capítulo 13, versículo 24. Copir la palabra de Dios. Acaban de leer siempre en el nombre del Padre, del Hijo y del Espíritu Santo. Jehová copir. Les reprió otra parábola diciendo: el reino de los cielos es semejante a un hombre que sembró buena semilla en su campo, pero mientras dormía los hombres vino su enemigo y sembró cizaña entre el trigo y se fue, y cuando salió la hierba y dio fruto, entonces apareció también la cizaña. Vinieron entonces los siervos del padre de familia y le dijeron: Señor, ¿no sembraste buena semilla en tu campo? ¿De dónde pues tienes cizaña? Él les dijo: un enemigo ha hecho esto. Y los siervos le dijeron: ¿Quieres pues que vayamos y la arranquemos? Aleluya, gloria al Señor. Esa preciosa palabra de Dios. Kukusujar kachomni, cuya una animación chiqui. Kukie parábola shuyar katat. Del trigo y la cizaña. Y por escla que su junta Dios retircó el reino de los cielos, ya es semejante a un hombre, un hachachunachikcha, que sembró buena semilla en su campo. 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Shkan descansar un momento. Y por eskla que el enemigo, shpitikcha, junkulel shpitik. Sembró cizaña entre el trigo y se fue. 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Simkapan orar. 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Y cuando salió la hierba kcha y dio fruto, entonces apareció también la sinzaña. 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
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Entonces vinieron entonces los siervos del padre de familia y le dijeron: Señor, no sembraste buena semilla en tu campo. ¿De dónde pues tienes cizaña? Buen tircostikla. Y hauchish peor cizaña uchi. Entonces, chlash kichomahui, hauchish pewi, otia usemiri cizaña. 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Y su perrir, rachak erilo, rachak ertirko. Él les dijo: un enemigo ha hecho esto. Y los siervos le dijeron: ¿quieres pues que vayamos y la arranquemos? 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Entonces, has chupirir el rachak eritirko, has cupirir ki patrón rirachiabri. Cupirweral, él les dijo: no, no seas que la arrancar la cizaña. Arranquéis también con ella el trigo. Ah, chupirir rachak eritirko. No, kishet. Cuando le toca kila al tirko, cuando le toca kutsar al tirko, con la chlachi ya na lugar, che. Dejad crecer juntamente lo uno y lo otro. Chia lugar, che, kila sin saña y kila al tirko, che ni makarna chlach charachi. Hasta la siega y al tiempo de la siega, yo diré a los segadores: recoged primero la cizaña y atadla en manojo para quemarla, pero recoged el trigo en mi granero. Tampe la palabra de Dios. 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Pero recoged el trigo en mi granero. 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
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Por eso que la kirilalta tpemla en esta hora. Anala seguir adelante. Que con luchas, con pruebas, con tantas cosas, con pampricas le mala. Anala seguir adelante. Anala seguir. Porque me capala seguir, canagala a medio camino, spirkam cal, supana sorprender y casle mala. Ah, tere que van a arrepentir, pero ya no se puede. Ya no se puede. Mientras cola con vida y salud, cola que para alabar y glorificar el nombre de Dios. Che, porque Dios supan obrar, Dios supan milagro. 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Otra palabra, cupir chipa mismre San Mateo, capítulo 13, versículo 47. Otra parábola, chupir patat Jesús. Cupir veral, asimismo el reino de los cielos es semejante a una red que echada en el mar recoge toda clase de peces y una vez llena la saca a la orilla y sentados recoged lo bueno en cestas y lo malo echad fuera. Así será al fin del siglo, saldrá los ángeles y apartará a los malos de entre los justos y los echarán en el horno de fuego. Ahí será el lloro y el crujir de diente. Tampela, esa preciosa palabra del Señor. Asimismo, ya el reino de los cielos es semejante a una red. 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Entonces ya que se shkanak. Así será al fin del siglo. Jecuaric es el rechuar huichilo. Saldrá los ángeles y apartará los malos entre los justos. Cuando areta copuaric es el rechcha. 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Shkano voluntar Dios, el castig jeje kognik, shkihacher kanimacher Jesucristo, que chaik, rejusto, que chaik los malos, y los echará en el horno de fuego. Ahí será el lloro y el crujir de diente. 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Ah, por esklaki. Utkupik la palabra de Dios.
cuadrilar para tomar en cuenta. El primer mensaje entre la cizaña, el trigo, que ya irir tirco, que ya irir cizaña, pero la cizaña, que catasic, que catic, para recar tirco, que colic. 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Así será el fin del siglo. Saldrá.

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Tampela, chitampe. Yo amo a los que me aman. Que guag in kcharkatat, arkin kakcha. Y me halla a los que temprano me busca. 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Las riquezas y la honra está conmigo. Riquezas duraderas y justicia, tampela. 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Dios cupan honrar hasta mal, Dios cupan bendecir. 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Proverbios capítulo 21, versículo 21, cupirchke. El que sigue la justicia, Y la misericordia hallará la vida, la justicia y la honra también. Chitampe la palabra de Dios. Arcoban seguir la justicia, cha la misericordia hallará la vida. La justicia y la honra. 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Por eso, hermano y hermana, arcola en sintonía de este programa radial, van a la seguir adelante. Chipana seguir adelante. Hachkewar te kulmatach pamra vida. 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Y Dios katupan ayudar. Dios katupan bendecir. Porque no hay cosa mejor cuando kukatik a la presencia de Dios. Yo sé que no es tan fácil el camino. Arlachnitz uchpe, con luchas, con pruebas, con fracaso, con tantas cosas. Pero Jesús arena pechakabuch te kupakarkape. Por eso la arjun canto kopij.

Hola, camina conmigo. 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Ahí será el lloro y el crujir de diente. Por eslar ichla, ritat emla la palabra de Dios, que Dios no la bendecir. Así de que arriba la palabra del Señor, shkaban compartir un momento, la que Dios que tauchinla, que Dios que van a bendecir la hermana Paola Sakik. Al enviar su comentario, bendiciones, hermana Marta. Que papá Dios la bendiga siempre. Que van a agradecer a la hermana Paola Sakik. Que van a enviar su comentario. Y gracias por las palabras de animación y por la buena sintonía. Amado Dios, amado Padre, que van a agradecer a Dios por este privilegio, por esta oportunidad. Si para la chiquita. Señor, que sea de mucha bendición a cada vida, a cada alma, Señor. Maltioshela Padre, Hijo y Espíritu Santo. Aleluya. Arewa shupano la palabra de Dios, shupano este programa radial, Sirkutat Mrakpitik. Primeramente Dios, dentro de 8 días. Que la paz y la bendición de Dios a cada corazón. Amén y amén.

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0: Dejamos nuestra invitación para que nos vuelva a acompañar la próxima semana. 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

El Señor dice que debemos de ser santos porque Él es santo. Hay personas que dicen, ¿acaso Jesús hizo esto? ¿Cómo es posible que esas personas hacen eso? ¿Cómo es posible que el pastor hace eso? Si Jesús no hizo eso, yo le digo a esas personas que dicen eso, jamás compares a Jesús con un ser humano. Él es Jesús, Rey de Reyes y Señor de Señores, tres veces Santo, Rey de Reyes. Mamita, el ser humano falla, nosotros fallamos, somos llenos de errores, tenemos faltas, tenemos debilidades, alguien se enoja, alguien tiene un mal carácter, pero con el hecho de enojarse no quiere decir que no ame al Señor. Con el hecho de enojarse, con el hecho de quedar mal, no quiere decir que no ame al Señor. ¿Cuántos aman al Señor? Levante sus manos y conmigo, Señor, tú eres santo. Y tres veces santo. Levanta tus manos y dile, Señor, ayúdame. Ayúdame a perfeccionar, Señor Jesús. Ayúdame, Señor, cada día, Señor, a cambiar mi carácter. Ayúdame con las debilidades que tengo, Dios. Alguien reconoce sus faltas, levanta su mano, diga, Señor, yo te he fallado, Dios. Yo te he fallado, yo he herido tu corazón, sé sincero con Dios. Dile, Dios, perdóname. Dile, Dios, perdóname. Levanta tus manos, dile, Señor, solo tú eres santo. Solo tú eres santo, Dios, levanta tus manos. Y vamos a decirle, Señor Jesús,

¿Cuántos necesitan más de Dios cada día? Dile, Señor, quiero más de ti. Dile, Dios, no vengo a otra cosa más que a buscar tu presencia, Señor. Dile, papito, no vengo a buscar otra cosa más que a ti.

Todos los que vienen enfermos, levante sus manos y diga: Señor, renueva mi salud. Renueva mis fuerzas, Señor. Renueva mis fuerzas. Hay alguien aquí que está pidiendo.

Quiero decirte algo, escúchame. El Señor nos demanda no pagar mal por mal. ¿Cuánta gente no quiere ver nuestra ruina, no quiere ver nuestro fracaso? ¿Cuánta gente les cae mal por lo que Dios hace en nosotros? No somos casualidad en esta vida. Tú y yo tenemos propósito de vida y lo que pasa en nuestra vida es con el plan perfecto de Dios. Si de repente te llega algo a las oídas, de repente alguien te dice, oye, tal persona está hablando esto de ti. Oye, tu hermano está hablando, tus primos, tus tíos, tus familiares están hablando esto de ti. Y yo comprendo que a veces, eso llega a pegar en el corazón como seres humanos que somos. Pero hoy entiéndame, no somos monedita de oro para caerle bien a todo mundo. ¿Sabe qué es lo bueno? Que tenemos la gracia de Dios en nuestra vida. ¿Alguien tiene la gracia de Dios en su vida? Yo siempre digo esto, que si tienes la bendición de Dios, disfrútalo. Si Dios te ha bendecido con una casita, disfruta tu casita. Si Dios te bendijo con un carrito que lo trajiste hoy, no para ir a hacer otra cosa, sino que viniste a buscar presencia de Dios, disfruta el carrito que Dios te ha dado. Pudiste ponerte un traje hoy y viniste bien cambiadito, bien cambiadita, y puede ser que alguien dice, hey, esa persona se veía bien creída, orgullosa, solo porque tiene. No es porque tengas, se llama bendición de Dios lo que tienes, se llama gracia de Dios lo que tienes. La bendición de Dios no lo podemos dejar guardado. Di conmigo, hay que disfrutarlo. ¿Y hay que hacer con la bendición de Dios? Tus hijos son una bendición, disfrútalos. Entonces, yo creo que lleves tu mano derecha a tu corazón y dile, Señor, perdono todo aquello, Señor Jesús, que me ha hecho mal. Perdono aquello, Señor. Pongo mis enemigos en tus manos. Escucha este canto, dice.

¿Le parece si se lo decimos a él esta noche cantando? Le decimos, abrázanos. Abrázanos.

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1: 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Levante sus dos manos. 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

Eso es, apláudele, apláudele, apláudele. ¿Qué tal si levanta las dos manos sobre la cabeza y dile a papá, no me dejes, no me dejes, Señor Jesús?

Yo sé que a veces te sientes solo, dice Dios. Pero yo soy tu sanador, dice Dios. Al ir preso, levante mis manos. Y diga conmigo, Señor, tú eres mi sanador. Yo sé que no estoy solo, dile Dios. Yo sé que tú me vas a sanar, dile Dios. Papá, acuérdate de mi sanidad. Papá, acuérdate de tu hijo, Señor.

0: que papá está de su lado, apláudele. Vamos, apláudele.
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mismo diablo me está haciendo pelea por algo que logré estos días. Cuando me vine a la madrugada, le pregunté, le puse la mano de papá, le dije: papá, si es tu voluntad, compro otro lado, ya que es tuyo. Dame uno grande, pues, no solo una cuerda, dame otros, unas tres manzanas, tan siquiera, papito, pero orilla de la carretera. Pero si es tu voluntad que aquí va a ser, pues, gracias, papá. Amén. Próximamente, predio de Cristo, la única esperanza. ¿No creen ustedes, va? Yo sí creo. Así sentadito, cantamos a Dios. Vamos, jóvenes, saludamos al coordinador.

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seguimos escuchando esta excelente alabanza para acá, la vida de nuestra hermana solista. Si la mitad de vida lleva como tema, Dios estaba ahí. Se titula este bonito alabanza que ya hemos escuchado en esta hora de la tarde. Ajá. Así que muy bien entonces, mis hermanos y hermanas, yo me despido con cada uno de ustedes. Ay, gracias ahí para cada uno de ustedes, ahí los que nos estuvieron acompañando el día de hoy. Muchas gracias, pueblo de Dios. Ajá. Bueno, así que entonces esperemos que este día llevado de una gran bendición y la vida de cada uno de ustedes a través de las diferentes programaciones de lo que hemos tenido en este día. ¿Qué? Miércoles. Así que entonces, ajá. Bueno, así que entonces por acá vine más de las alabanzas. Ajá. Bueno. Bueno, así que entonces los invitamos a que nos vuelvan a sintonizar para el día de mañana, pueblo de Dios.

Bueno, así que entonces por acá viene más de las alabanzas, mis hermanos y hermanas. Así que entonces hay feliz tarde para cada uno de ustedes. La paz de nuestro Dios poderoso reina en cada vida, reina en cada corazón de ustedes, hermanos y hermanas, amigos y amigas en Cristo Jesús. Ahí para el día de mañana nos estaremos saludándonos de nuevamente. Tenía mente, mis hermanos. Bueno, por acá escucharemos más las alabanzas. Bendiciones y con permiso.

Son las 4:37. Son las 4:37. Son las 4:37.

¿Cuántos dicen gloria a Dios? Que sea el centro de nuestra casa, que sea el centro de nuestro hogar. Los dardos, las flechas, las saetas, las piedras que tira Satanás vienen de día y de noche, a cada momento no paran, pero hay un poder sobrenatural que ha dicho: no te dejaré ni te desampararé, yo estaré contigo todos los días hasta el fin del mundo, ha dicho Jehová de los ejércitos. ¿Alguien que me ha escuchado?

escuche esto. Eso así mero. Escuche esto. Yo siento que nuestro corazón está partido en muchos pedazos. Estamos perdidos con nuestra pareja, perdidos en nuestro negocio. Muchos de los que están aquí, su corazón no está aquí, su mente no está aquí. Su cuerpo está aquí, pero su corazón está en otro lugar. ¿Quién le está robando la bendición a usted? ¿Quién le está robando el gozo a usted? Porque ya no tiene unción del Espíritu Santo. Porque cuando cantamos son cantos raquíticos, cantos sin poder, cantos sin ninguna unción. Creo que el diablo se ríe de escuchar nuestros cantos. Necesitamos cantar como gritaron Josué, diciendo: gloria a Dios. Y los muros se cayeron, y los muros de Jericó se cayeron. Alguien que grite gloria a Dios esta noche.

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este siguiente canto. Eres polvo nada más, nada tienes, nada es tuyo. Eres polvo nada más, lo cantamos en esta preciosa tarde, apreciables hermanos. Lo cantamos alegremente en esta tarde.

0: fuertes aplausos a Cristo Jesús. Chay a lo mejor, chay a lo mejor, chelica Dios.
1: Dice uno de los pasajes de la Biblia, los versículos

0: estamos agradecidos, Padre.
1: ¿Cuántos dicen gloria a Dios? Que Él sea el centro de nuestra casa, que sea el centro de nuestro hogar. Los dardos, las flechas, las saetas, las piedras que tira Satanás vienen de día y de noche, a cada momento no paran, pero hay un poder sobrenatural que ha dicho: no te dejaré ni te desampararé, yo estaré contigo todos los días hasta el fin del mundo, ha dicho Jehová de los ejércitos. Alguien que me ha escuchado

escuche esto. Eso así mero. Escuche esto. Yo siento que nuestro corazón está partido en muchos pedazos. Estamos perdidos con nuestra pareja, perdidos en nuestro negocio. Muchos de los que están aquí, su corazón no está aquí, su mente no está aquí. Su cuerpo está aquí, pero su corazón está en otro lugar. ¿Quién le está robando la bendición a usted? ¿Quién le está robando el gozo a usted? Porque ya no tiene unción del Espíritu Santo. Porque cuando cantamos son cantos raquíticos, cantos sin poder, cantos sin ninguna unción. Creo que el diablo se ríe de escuchar nuestros cantos. Necesitamos cantar como gritaron Josué, diciendo: gloria a Dios, y los muros se cayeron, y los muros de Jericó se cayeron. Alguien que grite gloria a Dios esta noche.

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0: Son las 5 con 25 minutos. Son las 5 con 25 minutos.
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0: Son las 5 con 25 minutos. Son las 5 con 25 minutos.

Señor, después de haberte alabado, queremos entrar a tu lugar santísimo. Queremos contemplar tu rostro, Señor, habitar en tu presencia. Purifícanos, Señor. Límpianos.